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Y de esta manera, amigos oyentes de la 106.3 UPJU FM del departamento de Canindeyú, Paraguay, ponemos punto final a la transmisión del día de hoy. Nos vamos por algunas horas, pero con la promesa de volver mañana, si Dios así lo permite. Que tengan un reparador descanso y que el nuevo día les depare suerte y mucha fuerza para seguir en la lucha cotidiana. Que todo sea para bien. Gracias y hasta entonces.

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2: Son las 11 de la mañana con 2 minutos en toda la República del Paraguay. ¿Cómo están ustedes, amigas, amigos? Es un gusto, es un placer inmenso de poder estar ya aquí llegando hasta el receptor de cada uno de ustedes. Hoy no tenemos bingo por el tema de las elecciones. Buen día para todos. Buen día, señora ama de casa. Buen día, señores trabajadores de la ciudad y del campo. Para mí es un gusto, es un placer inmenso de poder estar llegando hasta el receptor de cada uno de ustedes en esta mañana. Un domingo súper espectacular. Hoy es 7 de junio, día de la fiesta cívica de los partidos políticos, de los partidos. Realmente hoy estamos observando de que se está realizando las elecciones con mucha tranquilidad aquí en nuestro municipio. Y ojalá que todo sea así en todos los municipios de nuestra querida República del Paraguay.
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2: Domingo con aumento de nubosidad y probabilidad de lluvias, dice nuestro servicio informativo. Para la jornada de hoy, domingo 7, se presenta un amanecer fresco con temperatura entre 14 y 19 grados a nivel país. Durante la tarde el ambiente se tornará caluroso con temperatura máxima prevista entre 25 y 31 grados. Los vientos predominarán del sector noreste durante gran parte del día. Y posteriormente se presentaría variable. Asimismo, se espera un incremento gradual de la cobertura nubosa sobre el territorio nacional. En cuanto a las precipitaciones de ese hoy, las condiciones se tornan más favorables para la concurrencia de lluvias, principalmente sobre el sur de la región oriental y el oeste de la región occidental. Además, no se descarta la ocurrencia de lluvias dispersas en sectores del centro del país. Para mañana lunes 8, la probabilidad de lluvia se extendería en todo el territorio nacional, con lluvias y tormentas eléctricas de variada intensidad. Los vientos presentarán variable durante las primeras horas y luego rotarían del sector sur. Las temperaturas mínimas oscilarían entre 14 y 19 grados, mientras que las máximas alcanzarían valores de entre 21 y 28 grados. Para el martes 9 persistiría la probabilidad de lluvia dispersa sobre ambas regiones del país. La actual temperatura en nuestra ciudad de Ipejú es de 23 grados. Por el momento no tenemos ninguna posibilidad de precipitaciones. La humedad relativa del ambiente es del 61%, el viento a 11 kilómetros por hora. La temperatura máxima esperada para hoy es de 26 grados. Para mañana lunes, 15 de mínima, 26 de máxima, cielo parcialmente nublado. Para el martes, cielo totalmente nublado con 16 de mínima y 22 de máxima.
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2: Va a bajar un poco la temperatura. Las principales cotizaciones de moneda, a pesar que hoy no tenemos transacciones, pero por el momento la posibilidad real, el dólar para hoy 6.050 guaraníes para la compra y 6.150 guaraníes para la venta. El real 1.140 guaraníes para la compra y 1.200 guaraníes para la venta. El peso argentino 4 guaraníes para la compra y 4.6 para la venta. El euro 7.250 para la compra y 7.550 guaraníes para la venta. El peso uruguayo 130 guaraníes para la compra y 230 guaraníes para la venta. En cuanto a la libra esterlina, es de 7.800 para la compra y 9.300 guaraníes para la venta. El dólar con el real, 5 real con 10 centavos para la compra y 5 real con 25 centavos para la venta. El dólar y el peso argentino, 1.400 pesos para la compra y 1.550 pesos para la venta.

0: Son exactamente las 11 de la mañana con 9 minutos en toda la República del Paraguay. Internas 2026, las corría entre incidentes y demoras. Se vienen en elecciones en el interior del país. En todos los locales de votaciones del interior del país abrieron sin incidentes. Entre este domingo, un ambiente de tensión se vivió en Bocayatú, como así también en Yabebirí y Puerto Casado, mientras que en Pedro Juan Caballero se vivió un peculiar entusiasmo por participar del sufragio cuando entraron a las corridas para votar. Peña cree que se dará el abrazo republicano y resalta al cartismo como el más democrático. El presidente de la República, Santiago Peña, afirmó que tras las internas municipales se dará el abrazo republicano en el interior del Partido Colorado. Resaltó al movimiento oficialista Honor Colorado como el más democrático del país. Internas en San Lorenzo inician con atraso y votantes tuvieron que esperar. Las elecciones internas de este domingo iniciaron con atraso en la ciudad de San Lorenzo, en el departamento central. En el Colegio Nacional Saturio Ríos, local de votación de los Colorados, por portones abiertos con atraso y votantes que se aglomeraron en el acceso. Hubo problemas durante la conformación de la mesa que impidieron el inicio puntual de la votación a las 7 de la mañana. La situación provocó largas filas en el entorno del colegio y una gran cantidad de personas aglomeraron frente al acceso principal de la institución. Lambaré, gas pimienta en Escaramuza, Colorado, afecta a mujer y es retirada en ambulancia. Incidente en la escuela del Ecuador marcaron el inicio de la acalorada internas municipales de la Asociación Nacional Republicana, ANR, en Lambaré, donde una mujer debió ser retirada en ambulancia luego de que operadores lanzaran gas pimienta en medio de la gente. Además, se dieron empujones y golpes en la escuela Santa Lucía, también de la misma ciudad. También liberales entran en las corridas para votar, para votar en Pedro Juan Caballero. Cuando apenas se abrieron los portones del local de votación del PLR al Colegio Nacional Cerro Corá de la ciudad de Pedro Juan Caballero, centenares de electores se aglomeraron y entraron a corridas para votar. A la luz de linterna, liberales iniciaron la jornada electoral en Pedro Juan Caballero. Un total de 4 locales de votación fueron habilitados en la ciudad de Pedro Juan Caballero, en la capital del departamento de la Mambay, para que los liberales puedan sufragar este domingo y elegir a los representantes de las caras en las municipales de octubre. Ante la oscuridad, integrantes de mesa utilizaron linternas del teléfono celular para realizar acta de apertura. Colorado define su futuro político en Alto Paraná con miras puestas en recuperar el municipio más importante del departamento del Alto Paraná. Las elecciones internas de la Asociación Nacional Republicana se desarrollaron este domingo en todo el departamento del Alto Paraná. En la jornada marcada por la expectativa y la movilización de dirigentes y la disputa por la candidatura municipal que buscarán devolver al Partido Colorado el control de municipio estratégico actualmente administrado por sectores de la oposición. Santiago Peña y Horacio Cartes votan en las primeras horas de las internas municipales. El presidente de la República, Santiago Peña, el titular del Partido Colorado, Horacio Cartes, ya emitieron sus votos en las internas municipales en las primeras horas de la mañana de este domingo. Ambos lo hicieron de forma rápida y realizaron breves declaraciones. Pasada las 7:20 de la mañana de este domingo, el presidente de la República, Santiago Peña, emitió su voto en el marco de las internas municipales, acompañada de su esposa Leticia Ocampos. El mandatario depositó su voto en la Escuela República de Venezuela de la ciudad de Asunción. Casi al mismo tiempo, el titular del Partido Colorado, Horacio Carte, votó en la mesa número 3 del Colegio Mircea Antonio Piñero de la ciudad de Asunción para cumplir con sus deberes cívicos, que duró algunos minutos. Arnaldo Samaniego insta a elegir en interna entre cambio o el continuismo, dice el precandidato colorado a intendente de Asunción. Arnaldo Samaniego instó a los afiliados de la Asociación Nacional Republicana, ANR, a participar de las internas de este domingo para elegir a conciencia entre el cambio o el continuismo. Asimismo, se refirió a su equipo que está presente en los diferentes locales de votación. Afirmó que no fue fácil, no es fácil, y que su equipo tiene mucho coraje porque supo resistir a las represalias. Hubo muchas persecuciones al que piensa diferente, pero sin embargo nosotros estamos firmes, creemos plenamente que esto se va a desarrollar con normalidad, afirmó Samaniego a dar la par de instar a la gente a que vaya a depositar su voto y elija lo mejor para nuestra ciudad y para nuestro partido colorado, decía Arnaldo Samaniego, también uno de los candidatos del Partido Colorado para la Intendencia Municipal de Asunción. Como así también el Tribunal de Justicia estima que a las 20 horas se conocerían el resultado del conteo de votos. Durante los minutos de la instalación de mesa para las elecciones internas de este domingo, el Tribunal Superior de Justicia Electoral detalló que se estima para que las 20 horas ya se contara con los nombres de los ganadores de las elecciones internas de este domingo. Esta mañana, cerca de las 6:30, brindaron una conferencia de prensa. En ambos partidos las mesas se cierran a las 16 horas. Nosotros creemos que, como al cerrar la votación tener que votar todavía lo que están en las filas, y los miembros de mesa coordinamos que a las 16:30 los escrutinios van a estar finalizando en su gran mayoría. Y a partir de ahí vamos a empezar a recibir datos, detalló Carlos María, uno de los expectantes. Camilo Pérez pide fiesta cívica y respeto a la voluntad en las internas municipales. El precandidato del Movimiento Honor Colorado de la Intendencia Municipal de Asunción, Camilo Pérez, convocó una conferencia de prensa antes de la apertura de los locales de votación para pedir una participación masiva de sus correligionarios en las internas municipales. Aseguró por una fiesta cívica y pidió que se respete la voluntad popular. Insto a los correligionarios a respetar la voluntad popular e ir a votar, que sea en una fiesta cívica, expresó el político, que estuvo acompañado de su jefe de campaña, al diputado Raúl Latorre. El Partido Liberal Radical Auténtico define sus candidaturas en Alto Paraná con más de 148.000 electores habilitados. El Partido Liberal Radical Auténtico celebra este domingo una de sus jornadas internas más importantes en el departamento del Alto Paraná, donde afiliados acudirán a las urnas para elegir a candidatos a intendentes, concejales y autoridades partidarias. La mayor atención está centrada en Ciudad del Este, principal distrito electoral del departamento, que concentra la mayor cantidad de votantes, más receptoras de votos a nivel departamental. Lilian Samaniego denuncia presión política para votar por el oficialismo, y recuerden que está prohibido, decía la senadora. La senadora colorada disidente Lilian Samaniego denunció ante la fiscalía una supuesta coerción a agentes policiales para votar por el candidato del Movimiento Honor Colorado. La comandancia policial emitió un comunicado al respecto. La comandancia de la Policía Nacional, tras las denuncias emitidas, emitió un comunicado recordando que agentes tienen prohibido participar en políticas partidarias. Recordamos, entre otras las cosas, los agentes tienen prohibido la afiliación y la reafiliación en actividades políticas y partidarias, decía también la nota emitida por el comandante de la Policía Nacional. Estamos en el programón, o sea que estamos en un domingo espectacular de fiesta cívica, aquí a través de Radio Ipejú. Puntero quedó detenido por manejar borracho y tenía en su poder 23 millones de guaraníes. Tatare no quería mostrar su documento y aceleró. La policía lo persiguió y lo detuvieron con una millonaria millonada que no pudo justificar. Calculan que la plata era para estas internas partidarias. Un político luqueño fue detenido ayer sábado tras protagonizar una persecución policial en pleno centro de la ciudad, además de conducir en aparente estado de ebriedad. En su vehículo fueron encontrados la suma de 27.750.000 guaraníes, cuyo origen no pudo justificar. El procedimiento tuvo lugar sobre la calle Moisés Bertoni, 14 de mayo, en la zona céntrica de Luque. El detenido fue identificado como Juan Tomás Torres Acosta, de 50 años, domiciliado en el barrio Macaí. Según el informe de la Comisaría Tercera Central, Torres Acosta se encontraba al mando de una camioneta Kia Sportage de color blanco año 2012 con chapa paraguaya. La intervención policial se produjo tras denuncia de comerciantes y conductores de la zona del mercado municipal, quienes alertaron sobre una camioneta estacionada en medio de la calle, obstaculizando el tránsito. Al ser requerido por los agentes para una verificación, el conductor aceleró la marcha, dando inicio a una persecución que culminó sobre la calle Cerro Cora y Moisés Bertoni. De acuerdo con el reporte policial, el hombre se resistió al procedimiento, por lo que fue reducido y esposado para su traslado hasta la comisaría. Durante la inspección del vehículo, los intervinientes encontraron varias latas de cerveza en el habitáculo. Los investigadores no descartan que el efectivo estuviera destinado a actividades relacionadas con el denominado Día D en las elecciones municipales de este domingo. Ante los inicios de que se encontraba bajo los efectos del alcohol, Torres Acosta fue trasladado hasta la base central de la patrulla caminera en San Lorenzo, donde se practicó la prueba de alcoholtest, resultando arrojando 0,664 miligramos de alcohol en la sangre, confirmando que conducía en estado etílico. El caso fue comunicado al fiscal de turno de la unidad número 4 de Luque, Orlando Paiva, quien ordenó la detención preventiva del sospechoso y por exposición al peligro del tránsito terrestre, además de la incautación de vehículo y dinero encontrado en su poder. Asaltan y toman de rehén a precandidato a intendente en el operativo Relámpago. Cae 5 sospechosos. Este se trata de nuestro querido amigo Nilson Quintana, que fue nuestro colega aquí en la radio y candidato, precandidato a intendente municipal de la ciudad de Salto del Guaira. Un precandidato colorado a intendente de la ciudad de Salto del Guaira y su familia fueron asaltados y tomados de rehén en su domicilio durante la madrugada de este sábado. En un operativo relámpago, la policía nacional, cayeron 5 sospechosos. Un operativo conjunto realizado por la Policía Nacional y el Ministerio Público de este sábado en horas de la tarde permitió la captura de 5 personas presuntamente vinculadas al asalto sufrido por el precandidato colorado a intendente municipal Nilson Quintana en su domicilio situado en la ciudad de Salto del Guairá, aquí en el departamento de Canindeyú. Durante el procedimiento fueron incautadas armas de fuego, municiones, motocicletas, celulares y otros elementos de interés para la investigación. Tras varias tareas de inteligencia y averiguaciones realizadas por efectivos de la Comisaría Primera Local, encabezado por el comisario principal Hugo Contreras, en coordinación con agentes del Departamento de Investigaciones del Ministerio Público, se logró la detención de los sospechosos. Los aprehendidos fueron identificados como Ricardo Gustavo Morel González, de 28 años, Leandro Schneider, ciudadano brasileño, de 28 años, que además registra una orden de captura pendiente por un supuesto hecho de hurto agravado, Gian Junior Fernández Gaona, de 18 años, Liz Carolina Aquino Gauto, de 23 años, y Virginia Josefina Aquino Gauto, de 20 años. El procedimiento se llevó a cabo en un inquilinato en el barrio Horizonte de Salto del Guairá. Además, se incautaron dos escopetas calibre 12, un fusil recortado, un revólver 38 y 18 cartuchos calibre 12, dos cartuchos calibre 7.62, cuatro cartuchos calibre 38, seis teléfonos celulares de distintas marcas, siete pares de calzado deportivos, un cuchillo con estuche, varias joyas, dinero en efectivo de baja denominación, dos pares de guantes y kepis negro de dos remeras, presuntamente utilizado como pasamontaña, una mochila negra, dos motocicletas que habrían sido utilizados para cometer el hecho, picana eléctrica. Tanto los detenidos como las evidencias quedaron a disposición del Ministerio Público mientras persiguen las investigaciones para determinar la participación de cada uno de los implicados y esclarecer plenamente el asalto que tuvo como víctima al candidato político. El asalto domiciliario ocurrió durante la madrugada de este sábado, mientras el aspirante a la intendencia y su familia se encontraba descansando. La banda que perpetró el atraco estaba conformada por aproximadamente 5 personas que tomaron de rehén a los ocupantes de la vivienda para llevarse dinero en efectivo, joyas y otros objetos de valor. En una entrevista concedida para la víctima en C9N, esta alegó que vivieron momentos de terror por aproximadamente 40 minutos. Política procesada por supuesto tráfico de arma pidió 10 horas de permiso para ir a votar. La ex candidata a concejal municipal de Villa Elisa, Graciela Ledesma, procesada por supuesto tráfico de armas, sufrió un revés cuando el juzgado le rechazó el pedido de permiso de 7 a 17 horas con el fin de ir a votar en las elecciones municipales, siendo que la misma cumple arresto domiciliario. La jueza penal de garantía especializada del crimen organizado, Rosarito Montanía, rechazó en un auto de interlocutorio al número 117 el pedido de permiso para ir a votar en las elecciones municipales, planteado por la abogada María Delia Arrúa Sanabria, quien ejerce la defensa de Graciela Isabel Ledesma Samaniego, procesada en la operación Andina. Por supuesto, tráfico de arma, la política liberal cumple arresto domiciliario. Ledesma Samaniego era candidato a la concejalía municipal de la ciudad de Villa Elisa y fue detenida en octubre del año 2025. Esto en el marco de la investigación por presunto tráfico de armas, denominado Operación Andina. La abogada defensora de Ledesma Samaniego, María Rúa, había planteado un pedido de autorización judicial para que su clienta pueda ejercer el derecho al sufragio este domingo 7 de junio en el marco de las elecciones internas municipales. La profesional de derecho refirió que su escrito de pedido se autorice a Graciela Elizabeth Ledesma Samaniego a ausentarse de su domicilio el domingo 7 de junio del año 2023 desde las 7 de la mañana hasta las 17 horas y únicamente para acceder al sufragio y regresar inmediatamente a su domicilio. Tiempo para votar en las elecciones municipales excesivo al momento de contestar el pedido de la defensa Graciela de Ledesma. El fiscal Juan Sandoval manifestó que el sufragio no resulta absuelto en su ejercicio, debe armonizarse con el restricciones legítimamente impuestas por las autoridades judiciales en el marco de un proceso penal. Vamos a la música y ya volvemos enseguida con más noticias en el Domingo Espectacular.
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Son exactamente las 16:30 en toda la República del Paraguay. Estamos en la tarde del domingo, en el día de las elecciones internas. Ya se cerró hace 30 minutos los locales de votaciones, ya han empezado los conteos. Ya enseguida vamos a tener las primeras informaciones acerca de los resultados de las internas del Partido Colorado. El Partido Liberal tuvo otra concurrencia, no ser el señor Cazulo Fernández, y de esta manera entonces estamos observando que no hay ninguna. Sabemos que Cazulo ya es candidato de la a intendente municipal por la lista número 2, que sería del PLRA. También está el señor Francisco Agüero, que por la lista 4 también, que va a pugnar también por las elecciones municipales de 4 de octubre. También dentro de poco vamos a saber si es Ricardo o si es Bruno que va a estar en la en las elecciones generales del año, o sea, de este mes de octubre. Son las 16:31 en toda la República del Paraguay. Interna 2026, paso a paso, cierran locales de votación y se abre el conteo de votos. A las 16:00 de este domingo concluyeron las internas municipales del año 2026 con el cierre de todos los locales de votación. Ya solo podrá sufragar los electores que ya están dentro del recinto. Interna municipal, se cierran los locales de votación y ya comenzó el conteo. A las 16 de este domingo concluyen las internas municipales con cierre de todos los locales de votación. Solo ya podrá sufragar, como hemos dicho, en lo que están dentro del recinto. Increíble, dice. Ya fingía ser usuario de silla de rueda para entrar a votar acompañado. Usaban la misma silla para personas hasta que se les pilló. Se hacía pasar por gente que necesitaba ayuda para que se les acompañe al cuarto oscuro. Allí aprovechaban para inducir al voto. Con el correr de las horas van sorprendiendo las técnicas que utilizan para utilizando los punteros de los diferentes movimientos de las internas partidarias de este domingo. Desde reclamo porque no repartieron equitativamente dinero, alquiler de cédula, usurpación de identidad, y ahora se sumó una más. La fiscal Sandra Ledesma informó que en Luques su colega Sofía Galeano se constituyó hasta la institución educativa donde estaba utilizando una silla de rueda para simular que los electores por personas de discapacidad así acompañada hasta el cuarto oscuro para indicarle por quién debía votar, denuncia la fiscal Sandra Ledesma. Explicó que el caso ya está a cargo del Ministerio Público y que la silla mal usada ya fue retirada del lugar. Igualmente comentó que en Villa Hayes se detuvo a una persona con 10 cédulas en mano. Sin embargo, los dueños de esos documentos aseguran que solo dieron para que averigüe en qué mesa deben votar. Los propios ciudadanos se prestan para este tipo de cosas, así había lamentado. Finalmente instó a los electores a ejercer su derecho al voto y denunciar cualquier irregularidad que pudiera afectar la transparencia del proceso electoral, recordando que los hechos vinculados a delitos electorales pueden derivar a sanciones penales y administrativas previstas en la legislación vigente. Dos borrachitos detenidos también en Mariano Roque Alonso. Por supuesto, que también hubo incidentes donde estuvieron involucrados ebrios. En este caso, dos personajes que desafiaron todito mal a los policías. Los muchachos querían ingresar a votar a toda costa en una escuela de Mariano Roque Alonso. Sin embargo, como dicta la ley, no se puede entrar en el lugar de votación estando tatares.
dice nuestro servicio informativo. La Policía Nacional no tuvo otro remedio que detener a las personas, las dos personas identificadas como Pedro Javier Cáceres Vera y Cristian Damián Haddad y Noguera, mayores de edad, por el supuesto hecho de perturbación a la paz pública con relación a elecciones simultáneas. El procedimiento fue realizado en el barrio Arecayá. Y el procedimiento fue realizado por personal de la Comisaría Décima de Central, Mariano Roque Alonso. Todo lo actuado fue puesto a disposición de las autoridades competentes. Uno de los borrachos se burló del peinado de la gente, incluso le dijo que cuando sea presidente le va a dar una pata por el trasero, decía, una patada por el trasero, decía uno de los borrachos a los agentes de la Policía Nacional, lo que estaba trabajando en este lugar. O sea que le faltó al respeto al uniformado. Estamos en este día tan especial, transmitiendo desde la ciudad de Ipejú, en el departamento de Canindeyú, República del Paraguay. Transmitimos para todo el departamento de Canindeyú. Aquí en Ipejú también ya se había finalizado la elección, o sea que ya están contando los votos. Por el momento no tenemos todavía ninguna información correspondiente a nuestra, pero ya vamos a tener también los resultados oficiales para que podamos ya mencionar a nuestra audiencia. Mario Audo dice que no participará del abrazo republicano. El expresidente de la República, Mario Audo Benítez, participó este domingo de las elecciones internas del Partido Colorado y se refirió al desempeño, a la disidencia colorada. Aquí en Ipejú también ya se había finalizado la elección, o sea que ya están contando los votos. Por el momento no tenemos todavía ninguna información correspondiente a nuestra, pero ya vamos a tener también los resultados oficiales para que podamos ya mencionar a nuestra audiencia.

desempeño a la disidencia colorada, la situación política del país y las causas judiciales que lo involucran. Además, descartó la posibilidad de participar de un eventual abrazo republicano tras la jornada electoral, al menos que en lo que se refiere su persona. Luego de emitir su voto en la seccional número 5 del barrio Jara, Mario Abdo Benítez evaluó el desarrollo de las elecciones internas coloradas y expresó su deseo de que el partido alcance la unidad una vez concluida el proceso. El exmandatario destacó la participación de los sectores disidentes y sostuvo que un resultado cercano de las 300.000 votos representaría un objetivo importante para ese equipo político, según indicó. La meta adquiere relevancia considerando que la disidencia no presenta candidatura propia en una parte significativa de los distritos del país. Si la disidencia alcanzara 300.000 votos, será un gran logro, manifestó Mario Abdo Benítez al analizar las expectativas electorales de su sector. Consultado sobre la posibilidad de protagonizar un abrazo republicano con otros referentes colorados una vez finalizada la jornada, el ex jefe de Estado destacó esa alternativa y señaló que no considera necesario participar de ese tipo de gesto político. No hace falta luego. Yo ya estoy jubilado, ironizó el mandatario, pero aseguró que el pueblo colorado siempre se une. Durante sus declaraciones también volvió a referirse al gobierno del presidente Santiago Peña al ser consultado sobre críticas previas en las que calificó de inútil al actual administrador. Sostuvo que esa aparición no proviene únicamente de sectores opositores. Yo solo le dije, entre ellos también lo dicen, afirmó al referirse al cuestionamiento que, según señaló, también existiera dentro de espacios cercanos al oficialismo. Mario Aldo Benítez también abordó las investigaciones judiciales que lo involucra a él y al dirigente en su entorno político, entre ellos Arnaldo Winch. En ese contexto reclamó que el sistema judicial actúe con imparcialidad y sin distinciones entre los distintos sectores políticos. La justicia tiene que ser selectiva y actual, sostuvo. Asimismo, cuestionó el desarrollo del proceso abierto en su contra y afirmó que existieron situaciones que, en su criterio, evidencian irregularidades en la transmisión de las causas. En particular, mencionó la divulgación de mensajes intercambiados entre un abogado denunciante y un fiscal, episodio que calificó como un hecho de manipulación sin precedentes, así decía el expresidente de la República, Mario Abdo Benítez, manifestándose con la prensa a través de cuando vino a participar también de las elecciones internas municipales, que también él hace parte a través de la disidencia. Son las 4 de la tarde con 41 minutos en todo el país, las 3 con 41 en Paraños, Brasil. Ya estamos muy cerca de conocer los resultados de las elecciones internas del Partido Colorado. En poco tiempo ya vamos a estar conociendo al nuevo candidato a intendente que va a representar la lista 1. La selección paraguaya llegó a San José a 5 días del debut del Mundial 2026. La selección paraguaya llegó a San José, la sede mundial del año 2026. La selección paraguaya llegó a San José a 5 días del debut en el Mundial 2026. La albirroja de Gustavo Alfaro, que compone del grupo D, junto a Estados Unidos, Turquía y Australia, llegó al Hotel Hilton, sede de la concentración en la ciudad de California. El estreno es el viernes 12 de junio a las 22 horas, hora de nuestro país, en el Sofi

Iguar, el combinado nacional que partió anoche. El combinado nacional que partió anoche desde Asunción en vuelo charter, un día después del amistoso frente a Nicaragua 4-0, en el Defensor del Chaco tiene programado un entrenamiento este domingo en el lugar donde debe entrenarse, la misma localidad a unos 550 kilómetros de Los Ángeles. La movilización abierta a los medios de prensa en los primeros 15 minutos. La Albirroja ya está en el suelo estadounidense y ya en el Hotel Hilton en San José, donde será su sede. Esto es una locura, comentó Fabián Valbuena al ver tanto compatriota esperando a las afueras del hotel. En los Estados Unidos de América había mucha gente, especialmente gente de la selección paraguaya, o sea que gente paraguaya que tal vez están, algunos viven en los Estados Unidos, otros sí están haciendo parte de la caravana que va a asistir el primer encuentro de Paraguay contra los Estados Unidos en el partido de apertura al Mundial 2026.

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Son las 5:58 en toda la República del Paraguay. Se está confirmando lentamente la victoria de Ricardo Balcazar de la lista 2R como victorioso de las internas del Gran Partido Colorado. Son las informaciones no vamos a decirlo oficial, pero sí ya está muy cerca del oficial. Ya tenemos algunas novedades en este momento. Entonces, por el momento, Ricardo Balcazar se postula candidato a intendente municipal del Gran Partido Colorado.

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1: Bien, señoras y señores, se confirma la victoria de Ricardo Balcázar, que va a ser el futuro, o sea, que ya es el candidato oficial del Partido Colorado, enfrente al amigo Cazulo, que de la lista 2, y Francisco Agüero, de la lista número 4. Entonces ya se confirma la victoria de Ricardo Balcázar en las internas del Partido Colorado.

Son las 5:34 en toda la República del Paraguay. Ya tenemos también información desde Itanará, de nuestro vecino acá en Itanará. Ganó Jorge López, ganó las elecciones internas del Partido Colorado. En Villa Gatimí está ganando Milciades Cañete, pero todavía no tenemos todavía los resultados finales. En Capitán Vado ganó el señor Rodney Villalba. En Curubatú ganó el señor Pablo Jara. Entonces ya tenemos algunos resultados. Por el momento no tenemos todavía los resultados de la Junta Municipal.

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Y de esta manera, amigos oyentes de la 106.3 IPEJU FM del departamento de Canindeyú, Paraguay, ponemos punto final a la transmisión del día de hoy. Nos vamos por algunas horas, pero con la promesa de volver mañana, si Dios así lo permite. Que tengan un reparador descanso y que el nuevo día les depare suerte y mucha fuerza para seguir en la lucha cotidiana. Que todo sea para bien. Gracias y hasta entonces.